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1: A partir de este momento los acompaño. Noche de sábado con la Calle 96.9. Permíteme acompañarlo 3 horas el día de hoy en este sábado de desmadre.
2: Bebé, buenos días, ¿cómo dormiste? Qué rico anoche, ¿cómo me lo...
1: Por ahí en minutos se viene algo de J Balvin. También viene por ahí una canción que uno abre la nevera y suena. Estoy hablando de Maisa junto al Fercho y Maluma con el remix de Te Entiendo. También se viene por ahí en un rato algo de Bad Bunny.
2: Hola, mi amor, ¿cómo estás?
1: A partir de ese momento los acompaño. Mi nombre es Roberto Blanco. Noche de sábado. Noche de desmadre con la Calle 96.9. Pídame la canción que quiera, pero que sea de desmadre. Usted dice, Blanco, tranquilamente puede mandarse un Darío Gómez. ¿Y por qué no? Si usted se desmadra, los entiendo.
2: Baby, te entiendo.
1: Si yo fuera mi ex, tampoco me superaría. Aquí estamos, noche de sábado con la Calle 96.9. Pida su canción favorita, 316-741-4665. Escuchan La Calle, la manda más.
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1: Ay, es que por más que una vez se intenta que se vaya ese recuerdo, es complicado, ¿ah? Juliana me pide esa canción y me dice, Blanco, es que no se va.
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1: Canción original de Morat.
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1: Con esa canción Grupo Frontera se tomó redes sociales y el resto es historia. La mano de colaboraciones que tienen Grupo Frontera, mejor dicho, tienen colaboración con Grupo Firme, colaboración con Maluma. Colaboración también en el nuevo álbum de Maluma. Se viene nueva canción de Grupo Frontera con Maluma. En algún momento también tuvieron colaboración con Carin León, ¿se acuerdan de esta? Eso es un palo de canción. Se llama Que Vuelvas. Uy, uy, uy, uy, uy, uy, uy. Pegrilosa esta canción.
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1: Pídame la canción que quiera. Ya mismo, 316-741-4665. Otra de tantas colaboraciones de Grupo Frontera junto a Fuerza Regida. Hay una canción que se llama Coqueta, que cuando de pronto uno está en esa etapa que uno dice, venga, si le gusto, no le gusto.
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1: Dedíquele ese y después me lo agradecen, arroba blanco al aire.
2: Vuélvale a marcar, compa Carlos.
1: No, ya me dio fue sed.
2: Pensando y viendo las estrellas, pregunté si en algún lugar esto se estaría repitiendo. Si
1: es aquí que... estamos, la calle 96.9, noche de sábado. Pero no es una noche cualquiera, es noche de desmadre.
2: Oh, baby, besame.
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2: Quiero...
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1: Me voy con música, noche de sábado, desmadre, con La Calle la manda más.
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3: ¿Se acuerdan de la época del Dalmatian? Devuélvase en el tiempo. Eso también pasa los sábados de desmadre. El Dalmatian. Por acá me dicen Blanco, si es varón, se manda algo en este momento que devuelve a muchos en el tiempo. Porque puede ser que hoy sea noche de desmadre, para que no me embalen.
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3: ¿Se acuerdan de los Benjamins?
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3: Mejor dicho, les faltó, no faltó nadie. Una época que sacaron el remix, pero no fue Noche de Entierro, o si fue Noche de Entierro, no me acuerdo. Fue creo que de Mayor que Yo. Papi, o no todo el mundo. Aquí seguimos vacilando en la calle 96.9 y estamos pendientes de ese conteo final, porque una de las noticias para los amantes del reggaetón vieja escuela, que salió la semana pasada oficialmente, Don Omar ya empezó a abrir fechas, arranca inicialmente en Estados Unidos. Va llegando mensajes hasta ahora. Me gusta que estén conectados con la calle La Manda Más. Arranca Estados Unidos, pero después de eso van a anunciar fechas en Europa y Latinoamérica. Don Omar regresa a los escenarios despidiéndose literalmente de los escenarios en este 2026. No, papi, el concierto, para mí el concierto urbano del 2026. Por ahora me voy con música. Noche de sábado con la calle La Manda Más.
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0: Arrancamos una hora de música más en esta noche de sábado. Esto es mucho tema, ¿oyó? Es un poco migajera la canción, metiéndole términos actuales. Porque no piensa en él, piensa en mí, ¿será?
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0: Pero cuando uno deja de ser migajero, le dice a la persona... Ay, usted que se las pica. Y usted que se viene a creer, pues. ¿Qué iba a pasarme por encima? ¡Ah! 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
2: Y a molestar.
0: Se llama El Intenso.
2: 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Pero
0: qué bueno acompañarlo en esta noche de sábado, contarle lo que se viene en cuestión de conciertos. 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Sea un intenso, hombre, sea una intensa llamando.
2: Porque sabe.
0: Mucho pedazo de canción, oígame, Dios, juez.
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0: 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Solamente por escuchar La Calle, la manda más.
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0: ¿Y dónde está usted, bebé? ¿Ah? ¿Está conectada a través de arroba la calle en Instagram? ¿Está conectada a través de 96.9 en Bogotá? ¿O está conectada desde Medellín, Mori, desde cualquier lugar de Colombia a través de TDT More? Mike Towers, baby. ¿Qué más pues, bebé? Aquí estamos, acompañándolos a ustedes 24 horas al día, 7 días a la semana con lo mejor de la calle 96.9. 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Blanco necesitó 1 millón de pesos porque necesitó pagar el seguro de la moto y la tecnomecánica. Necesito 1 millón de pesos. 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Con música. 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
3: Ustedes me piden regional mexicano en este sábado. Yo les pongo regional mexicano en este desmadre de la calle. Pida su canción
5: 652-8525.
3: Qué bueno acompañarlo, acompañarla hasta ahora. Muchos de ustedes tuvieron una semana cortica. Muchos no pudieron viajar el puente festivo por X o Y motivo. Y de pronto dicen, ¿y por qué no tomarnos alguito suave? Mañana es domingo, ¿y por qué no aprovechar? 316-741-4665 para que me pida su canción favorita. ¡Hijo de la loca! Esta Fuerza Regia está apenas para este pedazo, hombre. Este se llama Malboro Rojo. Saludito para Santiago que la pidió, mijo. Por acá me dicen Blanco, saludito hasta ahora desde el barrio Villa de los Alpes. Ve, abrazo para la gente de Zona Cuarta. Levanta la mano también desde Toberín, Villas de Granada en la 80, abrazo también para la gente de Bolivia, para la gente que vive por los lados de Unicentro de Occidente también, la gente que vive en el Cortijo, Unir, Gran Granada, Villas de Granada. Qué bueno acompañarlo, acompañarla en esta noche de desmadre, sábado con la calle La Manda Más.
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0: En la calle son las 9 en punto.
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2: Y lo que quiere de Asita Pérez.

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2: Oye, en la noche voy a hacer una reunión para que...
3: ¿Cómo? Ja, que le digan eso ahoritica a esta hora. Se va formando la de Troya, papá.
4: Te veo en la noche entonces.
3: Y es que sabe que no les contaron mal.
5: ¿Qué fue lo que pasó?
3: El forajido. Vamos a ver en qué termina todo este chicharrón de Nodal, porque lamentablemente tiene problemas por ahí con su nombre, porque en su momento lo registró el papá. Y como que le va a quitar el nombre. Bueno.
5: No te contaron mal.
3: No les contaron mal. Y se llama El Forajido, como se llama, canta mucho. Y la música es la protagonista, ¿no? Aquí estamos, en este sábado desmadre con La Calle, la manda más. Acá me decían, Blanco, mándese algo de Espinoza Paz. ¿Sabe qué? Yo simplemente le digo hasta ahora a Marianita, que en el 317-41-4665 me está diciendo, mándese algo de Espinoza Paz. Le digo, ¿sabe qué, Mariana?
6: Bueno.
3: Que se lo crea su madre. No, mentira, no. Pero así se llama, ¿yo qué hago, hombre? La Calle en este sábado desmadre. Qué bueno acompañarlo. Acompañarla con canciones de desmadre. Ay, ay, ay, papá lindo. Mañana no se madruga. Tómeselo sin miedo, güey. Pero tenga suerito cerca para que no le dé la cruda, mi compa. Qué bueno acompañarlo en este sábado desmadre. Tranquilamente podemos pegarle 1,000,000 de primaveras. ¿Y por qué no, papá? O de pronto, si usted después de darse cuenta que ama a esa persona y puede repetirse 1,000,000 de primaveras, se da cuenta que así sea un amor prohibido, simplemente va a estar con esa persona. Aquí estamos, sábado desmadre con La Calle, la manda más.
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1: ¿Se acuerdan de esta canción? ¿Se acuerdan de los Cumbia Kings? De A.B. Quintanilla, hermano de Selena Quintanilla.
2: ¡Chiquilla!
1: Te quiero. Mi nombre es Roberto Blanco. Qué bueno acompañarlo y acompañarla en este sábado de desmadre. Noche de sábado, arroba blanco al aire. Así estoy en Instagram. Para todas esas chiquillas, para todas esas dulces niñas. Nos oímos mañana domingo. Vamos a traerles invitación especial con nuestros amigos de Falabella. Si mañana van a parchar por el lado de Unicentro, en el norte, no de Occidente, sino el otro. Por allá nos vemos con nuestros amigos de Falabella. De Viajes Falabella, ¿no? Aclaro, Viajes Falabella. Aquí estamos, La Calle. Noche de sábado, noche de desmadre.
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3: Otra más de las cumbias originales, sus compas de Fuerza Régida y Grupo Frontera. ¡Vuélvale a marcar, compa Carlos!
2: ¡La

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0: 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En la calle es la una en punto.

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1: Señoras y señores, esto no es una historia de la vida real, pero a veces uno mete la pata. ¿Cómo?

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0: En la calle son las 4 en punto.
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0: En la calle son las 5 en punto.
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2: Ok. Directamente de Colombia, con ustedes, su servidor, Jason Jiménez y su parcero, Maluma, baby.

0: De Colombia para el mundo entero, parceros. ¿Cómo es, papi?
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0: 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En La Calle son las 6:00 a.m.

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2: 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En la calle son las 8 en punto.
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1: 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Feliz mañana, aquí a través de los 96.9. Nosotros estamos en movimiento desde temprano, desde las 8 de la mañana salimos a las calles de la ciudad de Bogotá a acompañarlos. Si usted está por ahí en plancito familiar, salió muy temprano con toda su familia, está en el carro o está en, no sé, en el restaurante, en su casa, sintonizando los 96.9, pues le cuento que nos vinimos para Unicentro porque tenemos grandes noticias para toda la gente que quiera viajar. Aquí lo voy a estar esperando hasta las 10 de la mañana para que se ponga las filas, para que venga, participe y sobre todo se lleve unos viajes a muy buen precio. Ahorita le voy a ampliar un poquito la información y eso sí quiero recordarle que ya casito, próximamente vamos a tener el festival más grande y el gratuito, por supuesto, de Bogotá, de música popular. 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Entonces, le dejo ahí el dato, vamos a estar en Unicentro hasta las 10 de la mañana para que venga, nos acompañe y parche un ratico con nosotros. Eso sí, escuchando los 96.9. Le dejo con esta musiquita que suena a esta hora. Esto se llama Bendecida, de Jason Jiménez, sonando en los 96.9.
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1: Seguimos conectados a través de los 96.9. Yo estoy por aquí acompañándolos en las calles de la ciudad de Bogotá. Estoy específicamente en el Centro Comercial Unicentro porque tenemos grandes noticias y sorpresas para toda la gente que quiere aprovechar este Travel Fest de Falabella y viajar con unos descuentos y unos precios increíbles. Así que mire, más adelante le voy a ampliar la información, pero por ahora, eso sí, queremos darnos un break porque en el mes de mayo con La Calle, con los 96.9, queremos descansar de eso que nos tiene agotados. Y es por eso que estamos entregando dinero en efectivo todos los días. Así que si usted quiere participar por este break que le puede dar La Calle, sintonice los 96.9. 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Si usted quiere asistir, no se pierda la programación de los 96.9, conéctese y siga en movimiento con La Calle y con La Manda Más. Eso sí, si yo veo que usted está reportándome sintonía, si veo que usted está ahí conectadísimo desde muy temprano, usted puede ser el feliz ganador de esa boleta doble para que se vaya de concierto con La Calle. Nicky Pardo sigue acompañándolos en las calles de la ciudad de Bogotá, la monita chiquitica favorita, aquí en los 96.9, dándoles buena información y por supuesto buena música. A esta hora, que es las 8:35 de la mañana, viene una canción que me gusta un montón para que bailemos y nos motivemos en este domingo sabroso. Esto se llama El Malo de Aventura, sonando en los 96.9.
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0: Y continuamos en movimiento. Eso sí, yo les dije ahorita que les iba a decir dónde me encontraba. Estoy en el centro comercial de Unicentro y aquí estoy bien acompañada porque, mire, tengo un notición y non. Del 21 al 24 vamos a tener esta 11ª edición de Travel Fest con Falabella. 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Tengo aquí a esta Pelinegra hermosa que nos va a ampliar la información y nos va a decir porque le quedan poquitos cupos para que usted se vaya a viajar con toda la familia. Daniela, bienvenida a los micrófonos de la calle. ¿Cómo estás?
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0: 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Y se dé un break con la calle, ¿por qué no? Yo lo dejo con buena musiquita que suena aquí en los 96.9. Esto es ¿Qué pretendes? De J Balvin y Bad Bunny.
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2: Yo feliz de estar acompañarnos esta mañana de domingo. Eso sí, le cuento que si se quiere ir de viaje, es el momento, es el lugar y es la oportunidad, porque hoy es el último día para que usted aproveche esta onceava edición del Travel Fest de Falabella. Tienen unos descuentos que hágame el favor. Mejor dicho, ¿tiene cita usted hoy conmigo? Vamos a estar aquí hasta las 10 de la mañana, un poquito más si me permite, y viene y nos acompaña. Le cuento que aparte de buenos viajes, tenemos también boletas para conciertos. ¿Qué tenemos por ahí? 3 de noviembre tenemos Tigres del Norte, para que usted se vaya de concierto con La Calle. Y además de eso, se vaya de concierto, se vaya de viaje y demás. Vamos a habilitar las líneas telefónicas a través del 652-8525. Cuénteme para dónde se quiere ir y yo aquí le averiguo. Si se quiere ir para algún destino nacional, como por ejemplo Santa Marta, Medellín, Cartagena, Cali y muchísimos más, yo aquí le averiguo en cuánto le quedan. Si quiere un circuito, si se quiere ir con su pareja, con su familia, conocer el mundo, conocer diferentes ciudades en Europa y demás, aquí le hago el favor y le amplío esa información. Y bueno, vamos a darnos un break porque en este mes de mayo, que ya quedan poquitos días, usted se puede llevar un break con La Calle, usted puede descansar de eso que lo tiene agotado. Yo creo que todos los colombianos, o la mayoría de los colombianos, descansamos el día domingo de los trancones. Pero si también lo tiene agotadísimo el tema del clima, a usted no le gusta que llueva, no le gusta mojarse, no le gusta llegar a su casa con ese pantalón mojadísimo, pues usted me cuenta de que se quiere dar un break, porque de pronto se quiere comprar una moto, de pronto se quiere comprar un carro y le hace falta un poquitico de dinero, y aquí en La Calle le ayudamos con eso. A través de los 96.9, usted está escuchando La Calle, La Manda Más. Feliz de acompañarlos en esta mañana de domingo, eso sí, con muy buenos planes, buenas recomendaciones. Vamos a habilitar las líneas telefónicas, eso sí, para que me cuente a dónde quiere irse, para dónde quiere viajar, con quién quiere viajar, qué quiere conocer. Voy a estar aquí acompañándolo, eso sí, ya le digo que las líneas telefónicas a través del 652-8525 o también a través del WhatsApp me puede enviar una notica de voz y me cuenta para dónde se quiere ir y con quién se quiere ir. Yo lo voy a estar aquí leyendo, lo voy a estar aquí acompañando a través de estos canales oficiales de La Calle. Le repito por aquí el WhatsApp, mire, 316-741-4665. Vamos a estar ahí conectados para que por favor haga la tarea, charlemos un ratico. También me cuente qué está haciendo hoy el domingo y me diga si está por aquí cerquita al Centro Comercial Unicentro para que nos acompañemos, se lleve boletas y muchísimo más. Entonces activamos el WhatsApp de La Calle y también el número telefónico, líneas telefónicas, para que me llame, me cuente qué está haciendo y para dónde quiere irse de viaje. Hoy Nicky Pardo nos acompaña en las calles de la ciudad de Bogotá, eso sí, con buena musiquita. Y es por eso que a esta hora, en los 96.9, suena Tutu de Camilo y Pedro Capo.
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10: Su monita chiquitica favorita sigue acompañándolos esta mañana de domingo, eso sí, desde los 96.9. Yo por ahí les dije que queríamos habilitar las líneas telefónicas a través del 652-8525 para que me llame y me cuente para dónde quiere irse, cuál es el destino soñado para, no sé, qué vacaciones quiere darse y por cuánto tiempo llevo ahorrando para que usted se pegue esa escapadita con la calle, con los 96.9 y por supuesto con nuestros aliados en este mes de mayo que es Falabella, para que usted se vaya con este Travel Fest en su edición número 11. Pila, si usted me quiere contar para dónde quiere irse, vamos a habilitar las líneas telefónicas, dígame cuál es su destino soñado y yo aquí le digo qué podemos encontrar, qué puede usted necesitar para irse de viaje. Me dicen que tenemos llamaditas, a ver por ahí qué hay, quién está conectado con los 96.9. ¿Qué tenemos?
11: Buenos días.
10: Hola, buenos días, ¿con quién hablo?
11: Nelly Suárez, ¿cómo vamos?
10: ¿Cómo estás, Nelly?
11: Bien, bien.
10: Gracias. Súper bien. Nelly, cuénteme, ¿para dónde se quiere ir de viaje?
11: Para Punta Cana.
10: Para Punta Cana. Venga, pues que por aquí yo encontré algo de Punta Cana y le digo a usted qué descuento puede encontrar ahorita en este Travel Fest de Falabella. Mire, ponle pues cuidado, Nelly, tenemos 5 días en Punta Cana. 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
10: 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Ahí le dejo la información. Mi Nelly, ¿quiere que le inscriba para o boletas o para dinero en efectivo?
11: Dinero en efectivo.
10: Listo, mi Nelly. No se vaya a desconectar, ya le tomo los datos para que usted también entre a participar por boletas o por dinero. ¿Listo, mi Nelly?
11: Bueno, muchas gracias. Buen día.
10: A ti, mi Nelly. ¿Quién más tenemos por ahí en las líneas telefónicas de la calle?
12: Hola, buenos días. La calle con Iván.
10: Hola, Iván, ¿cómo estás?
12: Muy bien, buenos días.
10: Iván, ¿desde dónde nos llamas?
12: Del barrio Kiva Alta, Kiva Baja, perdón. Ciudad Bolívar.
10: Kiva Baja. ¿Eso en qué localidad queda?
12: Ciudad Bolívar.
10: Ciudad Bolívar. Bueno,
12: sí, señorita.
10: Iván, cuénteme, ¿para dónde se quiere ir de viaje?
12: ¿Para dónde toque? La idea es pasear.
10: ¿Para dónde toque? Pues imagínese que de pronto con la calle nos sale algo en Girardot, o nos sale algo por allá en Villeta, o se quiere ir algo así como más internacional.
12: No, tierra caliente, chévere.
10: Tierra caliente, chévere. Bueno, mire, mirando aquí los paquetes nacionales, tenemos Santa Marta, Cartagena, San Andrés, Medellín, Armenia, Cali, ¿qué le llama?
12: Armenia, chévere.
10: Armenia, pero así Armenia, sí, mire, está por 573 mil pesos, bien, ¿cierto?
12: Claro, no es caro.
10: No es caro, listo, Iván, ¿te quieres ir de concierto con la calle o quieres un break con la calle?
12: Un break con la calle, tengo que trabajar y los horarios...
10: Listo, Iván, no me vayas a colgar. ¿En qué trabajas, Iván?
12: Yo soy conductor, y un saludo ahí, porfa, para mi hija Miley, que está aquí, pone cuidado en el tele.
10: Para Miley, un saludo de parte de Iván a través de los 96.9. No se vayan a desconectar. Seguimos aquí con buena musiquita, buena programación y también muy buena información. Si usted se quiere ir de viaje, me dicen que tenemos más llamadas. ¿Quién está por ahí en la línea?
7: Muy buenos días. Habla con Kelly buenos Joana días. Fuentes.
10: ¿Qué tal, Kelly? ¿Cómo estás?
7: Bien, sí, señorita.
10: Desde Kelly, aquí, ¿desde dónde nos llamas?
7: Desde Facatativá, Cundinamarca.
10: ¡Uy! ¿Para dónde te quieres ir de viaje?
7: Para Cartagena.
10: Para Cartagena, le tengo la información. Póngale pues cuidado. Dice aquí en Destinos Nacionales, Cartagena, 3 días, 1.140.000 pesos.
7: Sí, señorita.
10: ¿Cómo lo ves?
7: ¿Señorita?
10: ¿Qué, cómo lo ves? 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
7: Sí, señorita.
10: ¿Nos vamos para sí. Cartagena?
7: Sí, nos vamos para Cartagena.
10: Bueno, me avisa y nos vamos las dos si nadie quiere ir con usted.
7: Ah, bueno, listo.
10: ¿Quieres que te escriba para conciertos o que te escriba para darte un break con la calle?
7: Un break con la calle.
10: Listo.
7: La mata más.
10: No me vayas a colgar, ya hacemos la inscripción. Y para todos los oyentes que están súper conectados a través de los 96.9, venimos con buena musiquita a esta hora que son las 9:42 de la mañana. Suena Hubiéramos de Grupo Firme.
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1: Bueno, está bien, me gusta. Me animo a irme con usted de vacaciones. Y aprovechando que nos vamos yo y tú y yo, viene más musiquita aquí a los 96.9. Esto se llama Yo y Tú de BL y Quevedo.
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0: Seguimos conectados a través de los 96.9. Yo por aquí estoy bien acompañada. Mire, la señora Lalita, Lala, ¿te la tenemos por aquí?
1: La señora, la señorita, gracias. Buenos días, la niña.
2: Las vainas como son.
1: Pues sí, no, la bebé.
0: Qué pena, desde temprano de una vez ya embarrándola, dijo usted.
1: ¿Cómo les ha ido? ¿Cómo han estado? ¿Ya cotizaron su viajecito o qué?
0: Yo ya, me quiero ir para Turquía, estoy buscando es con quién.
1: Vea, ahí, pero es que...
0: Ah, no, ese es un hombre comprometido.
1: Señores, acá los vamos a estar esperando, ¿no? 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
2: ¿Sabe qué me parece muy curioso? Que ella muy quería saludar a Lala, pero yo no importa.
0: Es que Lalita me cortó.
2: Es impresionante el compañerismo. ¿Cómo estás? En la cara de ella.
0: De tres.
2: ¿Cómo has estado? Es que ella como no saluda, como uno no existe. ¿Qué ha pasado, Lala? Ay, ¿estás tú? ¿Cómo estás?
0: Hola, ¿cómo estás? Oye, Alejo.
2: Igual no me importa. Chicos, Oiga, pues sí, qué rico. ¿Cómo te has sentido tú solita ahí parchada? Te vi muy contenta.
0: Ah, no, bien. Yo estaba un poquito triste por esperarlos, pero de resto dándole la información a todos los callejeros, a los que están ahí conectados.

0: otras.
1: De destinos nacionales, Medellín. Yo necesito Medellín.
0: Ella es toda quiero, franca, ¿no?
2: No, sabes que yo quiero, siempre he soñado con ir y conocer París y viajar con mi hijo. Yo creo que en esta oportunidad lo podemos hacer. 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Así que en mi Nicole, ¿qué más va a hacer hoy? ¿Ya terminó turno?
1: Yo ya terminé el turno, pero yo los espero si quieren.
2: Pero hoy no van a haber actividades con la callejera, ¿no?
1: Ah, sí, vamos a estar en la localidad de Antonio Nariño.
0: Claro,
1: vamos
0: a tener. ¿Callejera está que se mantiene sola o qué?
1: Aquí tengo otra gente.
0: Sola, ¿no? Y usted no, tiene que ir ya, es más.
1: Vamos a estar en el Restrepo. Vamos a estar dándoles allá una serenata a las mamitas. Entonces, pilas para que usted se conecte y allá nos acompañe en la localidad de Antonio Nariño en el Restrepo. Vamos a estar con la callejera, con nuestra pelinegra favorita que es Ingrid, Alex y quien les habla, Nicole Pardo. Vamos a estar allá dándoles conciertico para todas las mamitas. ¿Listo?
2: O sea, la niña está desde tempranito trabajando y continúa para que ustedes también la acompañen.
1: Claramente.
0: Y también estará en la noche también. O sea,
1: no, para lo no que estás... me quieran invitar.
0: Ayuda, denle descanso.
1: Bueno, aquí vamos a continuar con más programación, con buena musiquita. ¿A ustedes les gusta Carlos Vives?
3: Sí, sí, sí.
0: Obvio que sí.
1: Obvio que sí.
0: Es que, ¿cómo sí? ¿Cómo que no? Obviamente.
1: Bueno,
0: sí.
1: A esta hora suena En la calle la manda más, Bailar contigo de Carlos Vives.
2: Buena. Patrón.
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1: Bueno, 10 y 27 de la mañana, seguimos con la calle La Manda Más, Alejo, Lala Sarmiento, y llega nuestra amiga Jessica de Viajes Falabella porque trae toda la información hoy en este gran cierre de este Travel Fest. Bienvenida, ¿cómo vamos?
2: Muy bien, Lala, con toda la energía todavía en el día de, en el último día de feria.
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3: 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Y les vamos a dar. Así que ustedes sigan conectados con nosotros y nos vamos con esta canción que es de Acá Entre Nos, de Vicente Fernández.
1: ¡Ay, me encanta!
3: Me encanta esa canción.
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0: 10:49 de la mañana, amigos, y seguimos acá en Unicentro, todo es tema de Con Viajes Falabella en el Travel Fest, y hoy estamos con Dani, otra de nuestras increíbles asesoras y parte del equipo que nos ha seducido, además con todo contándonos sobre los viajes y planes, pero queremos saber más. 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
2: 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Nos vamos con Selena, llega un éxito de la música mexicana, el Telmex llega como la flor. 10:55, escucha La Manda Más.
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5: 11:09, un domingo delicioso, un sol rico, la gente haciendo deporte, sí. Nosotros madrugando, trabajando. Oiga, ¿cómo están redes sociales usted, niño?
6: Alejo Arango Oficial.
5: ¿Y arroba Tinder? Alejo, ¿cómo se llama? Arroba soy Lala Sarmiento. Ayer tuviste presentación, ¿no?
6: Sí, estuve presentándome en un show, estuvo muy bacano, se llenó, se
5: ¿En
6: cumplió.
5: ¿Dónde estuvo el
6: en
5: show?
6: En el Teatro Comedia Oficial, eso queda en el centro.
5: ¿Y usted por qué no me invitó? ¿Por qué no dijo?
6: Ah, ok, ahora sí.
5: Ajá, ¿ya
6: no,
5: cuándo pasó?
6: No fuiste en el Teatro Santa Fe.
5: Oigan, ir, quiero bueno. contarles a todos ustedes, a través de la calle La Manda Más, que vamos a tener un gran concierto en el Festival Popular al Parque el próximo 6 y 7 de junio, y tenemos más artistas invitados. Ya teníamos unos de base,
6: sí.
5: Que tú me los vas a recordar.
6: Claro, los Tucanes de Tijuana, también va a estar la Tracalosa, Franci, Marvel, Sebastián Ayala, Hernán Gómez y Luisito Muñoz.
5: Pues se nos suman más artistas. Va a estar la banda del Aventurero, homenaje a Jason Jiménez. Va a estar Brian Camacho, Daniel Merak, Daresca, y estará también la banda 7, Joan Hernández, Oscar Roa y Pipe Jaime. Más artistas que van a estar durante estos dos días. Hay internacionales, nacionales y distritales. Esos artistas distritales también eran parte de este gran concierto que es gratis. Yo no sé por qué me están pidiendo boletas. Amores, usted simplemente llega ya, llega temprano, puede llegar de pronto con su combo de amigos, con su pareja, y puede disfrutar de ese gran concierto 6 y 7 de junio.
6: Que allá nos va a encontrar.
5: Allá nos vamos a encontrar, y allá estaremos con los Tucanes de Tijuana, estaremos con nuestros amigos también internacionalmente hablando de Edwin Luna, que estaba acá escuchando las canciones de él, así que ustedes no se desconecten de él, La Manda Más. Más adelante vamos a hablar de otro concierto que va a haber en Villeta, otro concierto que va a haber en el Estadio del Campín, y vamos a estar con nuestros amigos de Viajes Falabella, porque hoy cerramos, hoy es el último día de feria, es el último día donde usted puede estar en este Travel Fest, para que usted decida en qué destino o en qué lugar del mundo desea estar de aquí a dos, tres mesecitos. Qué rico,
6: ¿ya
5: decidiste,
6: ¿no?, cuál irte o qué?
5: Yo, ¿sabes qué? Me está Punta Cana.
6: ¿Punta Cana?
5: Sí, y Río Janeiro. Este. Bueno, ambas. Seguimos con música, La Manda Más.
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1: Alejandro,
3: no,
1: está raro. Alejandro, oiga, tranquilo, puedes sacar la tarjeta CMR y puedes viajar tú mismo. No me acoses al asesor, sí, porque él solamente te va a dar el paquete, no te va a pagar el viaje. Es que él está...
3: ¿Cuál paquete?
1: 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Pero Alejandro venga, lleva 4 días diciéndole a todo el mundo que le gasten el viaje. No, mío,
3: favor,
1: vaya, saque la tarjeta y hágale.
3: Hágale que yo voy hasta Punta Cana para lograr...
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1: 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Vamos con música y ya regresamos. Llega 1%, llega Grupo Frontera, pero no se me mueva porque ya en 10 minuticos volvemos con más información de este Gran Travel Fest. 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
1: Nos vamos entonces de viaje, Alejo.
3: Ya nos vamos, seguramente. Yo estoy feliz porque de pronto ya estoy convenciendo acá a la Migui a que me ayude con un descuentico, no mal piense. Yo tengo mi novia, tranquilo, tranquilo. Pero entonces, ¿cómo vamos a hacer?
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3: Exacto.
1: Gran cierre de este Travel Fest a nombre de la calle La Manda Más y de viajes Falabella. Llega Shakira, Shakira, que es tendencia mundial, ya con el lanzamiento de la canción del mundial. Ya tenemos videos, tenemos niños talentos y llega con esta canción sota que se llama El Jefe. Canción que le hizo al papá de su ex marido, señores, porque los americanos lloran, las mujeres facturan y viajan con Falabella. Seguimos con música en La Manda Más.
3: Este es un pique para acá.
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1: 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Oigan, 12 y 16, tengo hambre, Alejandro. Uy, tengo sed de venganza. Tengo una cantidad de cosas en mi cabeza, pero usted venganza. Me tiene unos datos.
2: Oiga,
1: raros,
2: si no, es que ahorita estaba viendo personas así como que es que pasa la gente y uno ve personas atractivas, ¿no? Yo sí me quedo embobado y veces, con todo el respeto de mi novia que está allá, pero uno ve unos hombres. Ah, mentira.
1: Caldo de ojo. Oye, mentira, ayer sí. Vimos una chica muy linda, antier. La chica sí. Es cantante, le tengo el dato.
2: ¿Ah, sí?
1: La de la cinturita chiquita, crespita.
2: Oy, sí, que
1: ya ahorita le muestro quién es, porque acá hacemos, mejor dicho, investigación ardua. Y vamos a hablar un poco de la atracción.
2: Sí, así porque, es, ¿cómo así? ¿Tú qué es lo primero que ves en un hombre? O sea, ¿qué es lo que primero te dejas tú ir? Y tú dices, ay, sí, yo lo primero que me dejo llevar de un hombre así como que me entregar es sus ojos. O que me abren el oído. O
1: no
2: que,
1: tanto los ojos, ¿qué? La forma como lo miran a uno. Porque tú puedes ver ojos muy lindos, pero a ti como una persona te mira, ya tú sabes, hijo de pucha, acá puede haber algo.
2: Los ojos hablan más que cualquier
1: cosa. Los ojos hablan mucho
2: las
1: más.
2: Las ventanas del alma, mi querido.
1: La billetera también, por ejemplo, las tarjetas también.
2: Qué bueno, eso es lo que quería escuchar de ti en un momentico. Yo dije, ¿lo de los ojos? Los ojos en la billetera.
1: No, mentira, ¿usted qué le sirve un tipo con plata si es una porquería o la trata mal? La plata sí. Es de él. El tiempo que comparten mutuamente es lo que realmente importa.
2: Así es, Lala, pero ya tengo con mi equipo de investigadores, que son la IA.
1: ChatGPT.
2: ChatGPT, pues acabamos de encontrar acá los datos claves de la atracción. Pilas, porque el cerebro tarda menos de 4 minutos, Lala, en decir si a alguien le resulta atractivo o no. Esta evaluación se basa más en el lenguaje corporal, el tono de la voz, o sea, yo ya perdí. Sí, yo soy de los que pide un domicilio y dice, ¿qué quiere la señora? ¿Qué quiere la señora? ¿Qué quiere la señora?
1: Ay,
2: y el olor que en las palabras pronunciadas, ¿no? Entonces ahí también, ok, y la prueba del olfato. ¿Para ti una persona, un hombre que huela rico es importante? ¿O es como que...?
1: No, pues por lo menos que si se bañe, que usted vea que está limpio.
2: Ella es sí. Que por lo menos que se bañe una vez al mes.
1: No, que se no, bañe, pues pero no, sí, claro, el olor. Pero es que ¿sabes qué pasa? Que a veces tanto perfume y tanta cosa como que asfixia, ¿sí me hago entender?
2: Okay.
1: O sea, es rico que huela rico, pero más que usted sepa que huele como a hombre, pero no a hombre sudado, a hombre cochino, sino a hombre como a mayo, como a macho alfa.
2: Uy, te ves como a macho alfa.
1: Sí,
2: como a sudor, como a chucho.
1: Como que es un man que usted le va a dar 3 vueltas y la va a mandar al psicólogo y la va a hacer sufrir. Así me gusta.
2: Oye, y acá, sobre las voces atractivas, las investigaciones demuestran que las voces más graves en los hombres, o sea, yo ya paila, y más agudas en las mujeres, o sea, usted paila.
1: Yo también paila, yo tengo pura voz.
2: Las mujeres resultan más atractivas, ya que el cerebro los asocia evolutivamente con fortaleza y fertilidad. Sí, entonces tú, ¿te gusta que te diga, oh, buenos días, Lala, qué estás
1: no,
2: haciendo esta mañana?
1: No, que animador de pueblo, no.
2: Bueno, sí, como amanece, no, Lalita, esta mañana. Bueno, o sea, la voz no te
1: pero,
2: llena tanto.
1: ¿Sabes qué siento? Que a ustedes los hombres sí les gustan las mujeres que les hablan suavecito.
3: Habla, ¿cómo así? Como, hola, lejito, ¿tú qué estás haciendo hoy?
1: Sí. En cambio, yo soy una de un tono muy fuerte, entonces se sienten como regañados, como si yo fuera la mamá a la que los va a mandar. Y los hombres les gustan más las mujeres como que son, ay, ay, ay,
2: sí.
1: Como que les van a dar 3 vueltas.
2: ¿Y usted qué piensa sobre los opuestos? No siempre se atraen. ¿Sí se cree que de pronto los opuestos se atraen más? ¿O cuando tú dices, yo me parezco mucho a esa persona y hacen lo mismo que yo, me puede gustar más? ¿Qué sientes tú? ¿Qué te puede gustar a alguien que se dedique a todo lo contrario que se dedique a ti? ¿O te podría llegar a gustar otra persona que sea presentador de televisión? ¿Qué sea? ¿Qué crees?
1: Pues mira que yo tuve una relación con alguien del medio y pensé que iba a funcionar y no. Entonces conocí una persona que se dedica como a temas bancarios, a temas internacionales y funcionó súper chévere porque éramos muy diferentes. Entonces, él era un poco tímido para hablar, yo soy muy extrovertida para hablar. Él era muy organizado con las finanzas, yo era muy despelotada. Entonces como que los polos opuestos sí se pueden atraer.
2: ¿Sabes qué, Pacheco? El de...
1: Dámela. ¿Usted qué piensa?
2: Pues que mírame que mi novia, María, es totalmente lo opuesto a mí. Ella no es borracha, ella no es... No, mentira.
1: Ella no es coqueta.
2: Ella es juiciosa. Entonces, no, pues gracias. Ahí echando los trapitos al sol aquí. No, mentira. Pero sí, creo que nos llevamos bien también es por eso. Porque yo también aprendo mucho de las cosas que ella hace. Digamos, ella le encanta el tema de viajar por todos lados. A mí no me gustaba. Y ahorita estoy como adquiriendo ese gusto, Lalita, a viajes. Aprovechando que estamos con Viaje para la Vela. Entonces también para que aprovechen. ¿Viste cómo?
1: Ay, no, este hombre está
2: entonces también, vea, simetría y salud. El cerebro se siente atraído por la simetría facial porque evolutivamente se asocia con una buena salud y una genética fuerte. ¿Usted qué piensa de eso?
1: No, yo estoy mal de gustos. Mi ex es muy feo. La verdad es horrible. O sea, usted lo ve y usted dice, marica, qué man tan feo. Pero ¿sabe qué tenía el man? Que era muy chévere, era buena gente.
2: ¿Tú pensé que sabe qué tenía el man? Mucha plata.
1: No, pues sí tiene, pero no. Pero no. Pero mira que hay cosas que a veces la actitud de las personas puede ser una actitud arrolladora. Usted puede ver una vieja divina, espectacular, modelo. Pero si la vieja no tiene el flow, no tiene la actitud, no tiene como ese match, como que usted dice, no, pues linda y todo, pero hasta ahí llegó. Igual con los hombres. Pero importante, entonces, que huelan rico, buen tono de voz, la forma como miran los ojos. Y ¿qué más era?
2: Pero me parece también muy bien lo que acabas de decir con respecto a tu pensamiento de que no estoy tan de acuerdo a eso, creo más en la personalidad. Y esto no estoy diciendo que entonces deben cambiar su voz y todos los días de pronto hablar, hola guapa, ¿qué estás haciendo? Y luego, mamá, es que sí, de pronto me... No. Sí, pero que sea usted. Yo creo que más allá de este estudio, creo que no hay nada más atractivo que ser uno mismo y ser auténtico.
1: Bueno, sí, esa es la verdad de las cosas. Además que hoy en día nos dejamos llevar mucho como por los estereotipos, por el tema físico, por la parte económica. Pero, mi amor, de verdad, una mujer Barbie no le va a hacer la vida feliz. Sí. Y un hombre con plata tampoco.
2: Red flags de Lala. Retla, ¿cuál es el primer retla que tú dices? No, y no, ya con esto este man, yo no, chao.
1: A mí me da pereza un man que no resuelva, un man que no sea avispado. Un man que yo le digo, oye, estoy por acá trabajando, bueno, ¿qué tal? No, ya voy por ti, ya te recojo, ¿qué quieres hacer? ¿Qué vamos a hacer? ¿Qué hay para hacer?
2: Me gusta. Otro retla. Un man que solo hable de plata.
1: Un tipo que se la pasa a las naguas de la mamá. A mí alguien que no tome decisiones por sí solo y que viva con la mamá, chao, te vi. Y de terceras, un hombre que sea tacaño no me gusta. No quiere decir que uno no gaste, yo también tengo mi plata y puedo gastar. Sí. Pero a mí un man que sea princesita no me gusta.
2: Sí, ella me gastó hace poco un heladito. Ella me consta que es una mujer sonada.
1: Deme tres red flags.
2: Ahora, tres red flags, listo, que de pronto todas las que acabas de mencionar tú. Mentira, eres mi red flag. No, mentira. Porque yo quiero que me inviten. No, mentira, no.
1: Okay.
2: No, molestando. Pero si el red flag es que hable de su exnovio todo el tiempo.
1: Hoy sí.
2: No, ay, mira, es trauma, que mi ex ¿viste? Era como, ¿sabes? Como que él se entrenaba, él tenía barba, le dijo. Él tenía, ¿sabes? Como que grande. Mejor dicho, no, eso no. Okay. Otro red flag, que pronto quiera salir solo con sus amigos y a parchar de vez en cuando muy seguido, güey.
1: Ok.
2: Como que soy un poquito celosillo, güey.
1: Ok.
2: Y sí, si yo digo, normal. Pero si yo, pues, si quiere disfrutar, listo, que salga. Vaya, todo bien, pero que lo haga muy, muy, muy seguido y lo quiera hacer todo el tiempo, me parece sospechoso.
1: Listo. Tercera y última.
2: Que sí, que sea muy mamitis y que más bien me guste una mujer que sea independiente, trabajadora, parchada y sobre todo que tenga plata para que me gaste. No.
1: Pero bueno, la parte material también es un poco importante en estas épocas, así que bueno, ahí están como las señales de cuando hay química y no hay química. ¿Eres?
2: Sí, pues yo no creo tanto, yo me voy a llevar más bien por, no sé, de pronto que sea melondramat, no.
1: Que vaya psicólogo, no supere a Alex y que tenga problemas mentales. Seguimos con música, 12:23, escuchas La Calle y La Manda Más.
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1: en movimiento. 12:48 del mediodía, nos está dando todo el sol en la cabeza.
2: Ay, sí, Dios.
1: Y me entró una pereza.
2: Ay, sí. Yo, a mí me entró una calentura.
1: Ay, no sé qué es.
2: Pero por el sol, por el sol, por el sol.
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1: 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Quiero que sea una mujer. Porque estamos de fin de semana de mamás o a la hora que sea
2: mes
1: mamita,
2: de la madre.
1: De pronto alguien que quiera los 300,000 pesos para ir al
2: ahorita llega mi novia. Yo necesito.
1: No, ella es una madre, pero no es madre. No, así que bueno, vamos también a registrarlos por boletas para conciertos para los Tigres del Norte. Porque llega un conciertazo que no se quieren perder los oyentes. Resulta que los Tigres del Norte se han presentado muchas veces en Colombia, pero nunca han estado en solitario para llenar el estadio El Campín.
2: ¿Nunca se hace?
1: No. Dijeron, vamos a ser los Tigres del Mundo. Están en una gira internacional en Europa, en Estados Unidos. Y Sudamérica también hace parte de esta gira internacional que arranca con Colombia. El 7 de noviembre, si ustedes ingresan a tuboleta.com, ya están varias localidades vendidas.
2: Okay.
1: Ya se está llenando el estadio El Campín y la calle es el patrocinador oficial de los hermanos Hernández. Veremos a todos estos grandes artistas, grandes representantes de la música mexicana en el mundo. Son muy queridos. Son muy buena gente, son súper amiguis de John Carrero, son amiguis también de Roberto Blanco y próximamente de nosotros.
2: Ay, sí, yo quiero que sean mis amiguis.
1: Canciones que me gusten. Ustedes pueden postular las canciones, las pueden poner a sonar a través del 316-741-4665 y me dicen con quién se quieren ir a este gran concierto de los Tigres del Norte. También me dicen de pronto cuál es la canción favorita, la programamos, hay una que se llama Mi Fantasía.
2: Uf, esa es buena.
1: Me encanta porque
2: es
1: una canción que habla como de ese amor y esa fantasía que le dice muy decentemente, usted me gusta y mi fantasía es que usted esté conmigo. Así
2: ¿has tenido una fantasía?
1: Bastantes, todos los días. Supongamos, mi fantasía en estos momentos es irme a comer un pedazo de carne.
2: Sí.
1: Y irme de viaje.
2: Miren, les quiero contar que me lo ha mencionado desde que llegamos. Dice, Alejo, buenos días. Y yo, hola. Oye, tengo un antojo. Y yo dije,
1: quiero un pedazo de carne.
2: Un pedazo de carne, pero. Y me ha provocado, se los juro, yo no estaba provocado. Me mostré videos, fotos. Mire, Lala, ya nos tocó irnos a comer ese pedazo de carne. Ya.
1: Vamos a comer un pedazo de carne. Por ahora llega el Sate Papá con esta canción sota que se llama Devuélveme la vida, devuélveme las ganas, devuélveme esas ganas de volver a conocer y ser feliz con otra persona como lo hice contigo. Al Sate Papá,
2: así
1: artista
2: es.
1: De la calle La Manda Más. 7 de noviembre entonces.
2: Allá nos vemos.
1: ¿Estadio El Campín?
2: Sí, señorita.
1: ¿Tigres del Norte?
2: Pero por supuesto.
1: Nos vamos a hacer contenido.
2: Uf, bajamos videos.
1: ¿A Leandro le gustaría emborracharse por allá?
2: No solo yo. A Lola también.
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0: 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Seguimos con música a los 96.9.
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1: Saludamos al DJ Sank, que se encuentra ya en el máster desde Caracol Televisión. Saludamos a nuestra camarógrafa Lorena. ¿Cómo es su apellido? ¿Lorena qué? Lorena Riaño. ¿Algo? No, ella de Hidalga no tiene nada. No, mentiras, aquí estamos acompañándolos desde el Centro Comercial Unicentro en el norte de Bogotá. Hemos estado durante toda... Ay, hay efectos de risa.
2: Pero estamos... como adelantado. Como que... Pero que se fuimos a la mierda.
3: Amiga.
1: Chicos, acá estamos. Uy, he visto un casting hoy.
2: Sí.
1: Bravo, la gente del norte está muy bonita.
2: Sí, y más que todos los hombres. No, mentira, no, no.
1: He visto parejas, perritos, niños, niñas. 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
1: 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Yo me voy para Punta Cana con mi chiquitín, me voy a ir de viaje también para París.
2: Ah, sí.
1: Y si se descuida, también nos vamos usted y yo de viaje.
2: Pues me quiero descuidar. ¿Qué voy a hacer para descuidarme?
1: Déjese llevar.
2: Oiga, hay una vaina que es que como que conectamos mucho en la parte mental, todo ese tema, ¿no? Como
1: ¿usted cree en la telepatía?
2: Creo en la telepatía, sí.
1: ¿Usted cree que a veces uno con la mente puede atraer las cosas?
2: Uy, sí.
1: Como un pedazo de carne.
2: Uy, sí, un pedazo de carne ahorita sería buenísimo.
1: Pues les cuento que hay un estudio que dice que descubrieron los científicos que los cerebros de los amigos cercanos realmente se sincronizan.
2: ¿Ah, sí?
1: Llega un punto que la telepatía y la forma de comunicarse puede ser hasta mental. ¿No le pasa eso? Que usted está como con su mejor amigo y usted como que, usted lo mire, usted como que ya...
2: No, ya hacemos... Sí, vamos unas polas.
1: Pues un estudio en el año 2018 reveló que los cerebros de amigos cercanos pueden sincronizarse al observar los mismos estímulos, revelando patrones de actividad neuronal notablemente similares.
2: Opa, o sea que de pronto vamos a mostrar nuestra amistad. Vamos a ver
1: pero
2: espere, si...
1: espere que todavía falta. Ya.
2: Pero yo veré, ahorita la mostramos.
1: ¿Cómo lo demostraron? Les hicieron una resonancia magnética, y a través de la resonancia magnética funcional, los investigadores analizaron cómo distintas personas procesaban imágenes y situaciones cotidianas. Descubrieron que quienes mantenían lazos de amistad estrechos interpretaban el mundo de la misma forma como lo interpretaba su amigo. También de casi tenían como una identidad igualítica, o sea, pensaban exactamente lo mismo en temas cerebrales, activando las mismas regiones del cerebro al mismo tiempo. Esta sincronía aparece especialmente en áreas relacionadas con la percepción, la atención y el significado social, en lo que se observa en esta resonancia magnética funcional. No se trata de leer la mente ni telepatía, pero sí de alinear estigmas mentales, y también un producto de experiencias compartidas, empatía, conexión emocional y profundidad emocional. La ciencia confirma que cuando dos personas entienden de verdad, esa conexión también queda registrada en el cerebro.
2: Pero mira que sí.
1: Y yo creo que eso pasa también de pronto con algunos ex.
2: ¿Tú crees que sí?
1: Sí, yo creo que sí, porque a veces uno dice, pues pucha, estaba pensando lo mismo, o lo estaba pensando y apareció. O la pareja, de pronto usted está con su pareja.
2: O que uno está pensando qué será la vida de esta persona y pum, se la encuentra.
1: Sí, qué será la vida de este millón de dólares.
2: Vamos a mirar nuestro pensamiento de Estados Unidos. Vamos
1: a ver. Vamos a ver.
2: Telepatía, listo. Vamos a ver qué cree que esté pensando. Espérese. Vamos a la cuenta de tres a decir lo que creemos que estamos pensando el tiempo.
1: Listo.
2: Uno, dos, tres.
1: Carne.
2: Sí. Marica, oye, sí, va a tocar.
1: Eres mi nuevo y único best friend forever de la calle, la banda más.
2: Como somos ex.
1: Mis amores, ya llega Roberto Blanco, ya llega Jennifer Smith. ¿Cómo estás tú en redes sociales?
2: Alejo para que te sigan? Arango Oficial, amigos, y tú, querida Lala.
1: Sígalo, sígalo, Alejo Arango Oficial.
2: Oficial, señores.
1: Soy Lala Sarmiento, en Instagram y en TikTok. Soy Lala Sarmiento. Al respaldo van a estar nuestros amigos de Viajes Falabella. No vinieron por los 300 mil pesos.
2: Y mire.
1: Les estábamos dando 300,000 pesos a los oyentes de la calle. El oyente que viniera, me dijera, no sé, un concierto, un locutor, o el nombre del gerente de marketing, que es Bicho, le decimos Bicho, sí, se llevaba los 300,000 pesos, nadie vino a pedir la plata.
2: Entonces, ¿qué hacemos con esa plata?
1: Se la dejamos a Roberto y a Jennifer para que la entreguen.
2: Es para que ellos...
1: ¿La mecateamos entre los dos?
2: Sí, yo creo que para la carne, que ahorita está como cara.
1: No, señores, tranquilos. Vamos a entregarles esta platica en la tarde. Va a estar ahorita Jennifer Smith y Roberto Blanco. Me pueden seguir entonces en redes sociales, en TikTok, @ soy Lala Sarmiento.
2: Uy, me encanta, Lala, ha sido un placer. Increíble.
1: Acá seguimos, señores. 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
1: 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Seguimos con música, 1:51 de la tarde.
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0: En la calle son las 12 en punto.
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0: guitarras, que suenen, que suenen, porque tenemos final del fútbol profesional colombiano. Ayer, como yo no trabajé, porque, trabajé en la noche, pero tuve tiempo de verme los partidos. Quiero felicitarla porque usted es hincha del Junior de Barranquilla.
1: Le dije que Junior era su papá.
0: Felicitaciones a todos los hinchas también de Atlético Nacional. Tenemos nueva final entre el Junior de Barranquilla y Atlético Nacional. Abrazo gigante para los hinchas del Tolima. Abrazo gigante para los hinchas de Santa Fe. Yo soy hincha de Millos. Ustedes lo saben, Millos, Millos David. Pero a mí se me dio tristeza lo que le pasó a Rodallega ayer, porque no solamente ha sido un goleador, que ese arco, decían que el arco bendito del Junior y el arco maldito de los goleadores, porque Dairo Moreno le taparon penalti y ayer a Hugo Rodallega, que venía haciendo como 6 partidos marcando gol, el palo le dijo: no, papi, Santa Fe es Santa Fe y no está en la final. Así que tenemos final, nueva final entre el Junior de Barranquilla y Atlético Nacional.
1: La ciudad está de carnaval, está de fiesta. Sabemos de que cuando Junior llega a una final no es primera vez que llega con el Nacional. Es una fiesta más grande porque tenemos cierta cosita con el Nacional.
0: Es que vea, con todo el respeto del mundo y con todo el amor, en Barranquilla hay fiesta todo el rato.
1: En efecto,
0: papi, abrieron la tienda, fiesta.
1: Fiesta.
0: Papi, está en la troja, fiesta.
1: Fiesta.
0: ¡Ay, que el carnaval se adelantó! ¡Fiesta! ¡Fiesta!
1: ¡Que viva!
0: ¡Que el Junior pasó a la final! ¡Fiesta!
1: Amo mi ciudad, hay que ser orgulloso de la tierra donde uno nació, ¡qué
0: sí,
1: delicia!
0: Sí, no, y saludos gigantes para toda la gente de hinchas del Junior, hinchas de Nacional, fútbol en paz, esperamos, así quede campeón, digamos, Nacional, fútbol en paz, y queda campeón el Junior de Barranquilla, fútbol en paz. Santa Fe en este momento está perfilado y está enfocado. Cuidado, señor, que casi se va.
1: Casi se cae. Pero bueno, mi Robert, 2:08 PM, hablando de fútbol, así arrancamos este sábado. Estamos desde el Centro Comercial.
0: Domingo, amor.
1: Ay, domingo, yo creía que era sábado.
0: Hoy es domingo,
1: no sé por qué
0: hoy es domingo.
1: Estaba con el sábado en la cabeza.
0: Además,
1: este domingo, fin de semana.
0: Hoy es domingo y si usted tiene planeado viajar.
1: ¿Qué?
0: Y no tiene usted el plan todavía, más adelante con Viajes Falabella le vamos a contar en este domingo, porque lo vamos a acompañar toda esta tarde de domingo. ¿Hoy gasta helado o qué?
1: Gasto helado,
0: porque ganó Junior.
1: Gasto postre, hoy gasto todo porque ganó Junior y pasó a la final, así que hoy estoy feliz.
0: Y estamos perfilados también, porque estoy diciendo tanto perfilar, creo que ayer vi mucho fútbol. Fútbol. Estamos listos para el 6 y 7 de junio, Marvel está preparada para presentarse...

0: de Radamel Falcao García en Bogotá con Millonarios, y ayer básicamente ya se retiró David Ospina, porque se va para el Mundial con la Selección Colombia, pero ya empezó a despedirse de los hinchas de Nacional. Eso quiere decir que otro grande de los fútbol también se retira. Soy como trabado, ¿qué me pasa? Es que me tomo unas pastillas.
1: Cálmese, me tomo unas pastillas.
0: No puedo colocar la marca.
1: Se llama. Es que ella.
0: Lo que pasa es que el síntoma de los embarazos de ella me están dando a mí.
1: Ya, verdad.
0: Vamos con música antes de que me le vomite al aire.
1: 2:09 PM, feliz domingo. Estamos desde las calles con la calle La Manda Más y ya regresamos porque traemos también boletas a conciertos y muchos viajes para ti.
0: Es que se tomó la pastilla, fui yo, no usted. Dale play, José.
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0: Opa, ¿y esa canción qué, mijo? José, que está en cabina, 2:25 minutos. Eso es Checo Acosta, ¿no?
1: No, por favor. Para ambientar este domingo. 2:25 PM. Saludos a toda la gente que se conecta a la calle. Robert, 6 y 7 de junio, ¿qué vas a hacer?
0: Realmente quisiera estar de pronto viajando a México o estar en Estados Unidos. O de pronto estar con la previa del Mundial un mes antes o unos días antes en Miami. Pero ¿qué hay de planes aquí nacionales, locales?
1: Te tengo uno gratis.
0: Me gusta cuando las cosas son gratis, porque gratis, con lo menos que se respete, gratis hasta un puño. ¿Qué hay para hacer?
1: Pues tendremos a los Tucanes de Tijuana en vivo, a Edwin Luna con la Tracalosa, tendremos a Marvel, tendremos a Franci, porque justamente tendremos Festival Popular al Parque este 6 y 7 de junio. Eso será en el Simón Bolívar, Parque Simón Bolívar, para que disfruten de dos días de buena música popular regional mexicano. Y te tengo el dato.
0: Me gusta el plan, porque la gente se pregunta, ¿y la boleta dónde la consigo? No va a haber boleta, no se deje tumbar. Blanco, Jennifer, es que me están vendiendo la foto con los Tucanes de Tijuana en 50.000, ¿está caro? Eso no existe, no se vaya a dejar robar. ¿Qué más artistas van a ver, Jen?
1: Mira, lo que yo sí estoy, ¿qué me preguntabas? Es que tengo acá el apuntador y no te escuché.
0: ¿Qué más artistas hay, mi amor?
1: Bueno, mira, hay una banda que yo sí estoy un poco nostálgica, Robert.
0: ¿Por qué?
1: Porque es la banda del Aventurero. Luego del fallecimiento de Jason Jiménez, Sonia, su viuda, la esposa de Jason,
0: sí.
1: Pues organizó con el ex-manager, pues, de Jason Jiménez, que ahora sigue siendo el manager de la banda del Aventurero, estarán en Popular al Parque, y me encanta mucho porque vamos a escuchar todas las canciones de Jason. Me duele que Jason no esté allí, pero es como hacer un flashback y recordar los buenos tiempos cuando Jason Jiménez se montaba en cabina, así que van a estar muchos artistas, y es un evento totalmente gratuito. Si usted está conectado, tiene que de una decir, voy con X, Y, 20, no sé, ¿cuántas personas?
0: No, yo sí armo un parche, vea, ¿yo sabe qué haría? Yo crecí en el barrio 20 de julio y yo sí me llevo un combo de unos 40. Yo cojo, vea, ¿yo qué voy a hacer yo? Yo trabajo aquí en la emisora, pero eso no quiere decir que yo no lleve mi combo. Me voy a ir para la plaza de mercado el 20 de julio y voy a coger a todo mi combo. Ese es perrojón por ahí, unos 40. Le digo, papi, gratis, y caigan allá. Si es fanático de Jason Jiménez, como dice Jennifer, va a ser un homenaje muy bonito por parte de la banda del Aventurero para que usted comparta con nosotros ese día. Pero desde México, lindo y querido, vamos a tener dos artistas, Jennifer.
1: Sí, así es, los Tucanes de Tijuana llegan a Colombia, han estado antes, pero esta vez estarán por primera vez gratis, un evento 100% gratuito en el Simón Bolívar, 6 y 7 de junio, igual Edwin Luna y La Tracalosa. Pero me encanta porque los Tucanes de Tijuana son toda una institución en la música regional mexicana. Mira, fueron de los primeros artistas en pisar un Coachella como artistas, como banda. Además, las colaboraciones que han hecho con Eden Muñoz, han hecho colaboraciones. Justamente salió hace poquito un anuncio de que Pitbull va a sacar el remix oficial de La Chona, la canción insignia de los Tucanes de Tijuana. Pues sí, Pitbull va a colaborar con ellos. O sea, me encanta todo lo que están haciendo. Además, colocaron 6 veces de puesto número 1 varios álbumes en el Hot Latin Songs. O sea, los Tucanes son los Tucanes de Tijuana y llegarán en vivo gratuitamente, y ustedes, mis callejeros, tienen que estar allí. Yo quiero ir, Robert.
0: No, pero es que no es que quiera, es que le toca ir, porque ese día vamos a hacer cubrimiento especial.
1: Sí.
0: Todo el día del Parque Simón Bolívar, a través de redes sociales, a través de radio, a través de TDT, para que ustedes estén muy pendientes de todo lo que va a pasar el 6 y 7 de junio en el Parque Simón Bolívar. Y aparte de eso, también va a estar Edwin Luna, La Tracalosa de Monterrey.
1: Ay,
0: Luisito Muñoz.
1: Sí.
0: Va a estar también Hernán Gómez.
1: Sí.
0: Va a estar también Franci. Va a estar también Sebastián Ayala.
1: Sí.
0: Va a estar también Marvel.
1: Marvel, Franci.
0: Pero Marvel, vea, si me estás viendo, Marvel, tienes que ir con Rafaela.
1: Ya conocemos.
0: Tienes que
1: la
0: llevar a Rafaela.
1: Porque usted quiere que vaya con Rafaela, porque le está tirando los Rottweilers.
0: No, Rafaela está más que cuadrada, pero tiene que ir con Rafa, es que Rafa es divina.
1: Sí, es preciosa, pero no va sola. Y Marvel sigue siendo divina, sola o con la hija.
0: Marvel, mamacita, es divina, rosa. Bienvenida siempre a la calle 96.9. ¿Qué más se nos queda por ahí de pronto para decir de este evento? ¿Es gratis?
1: Gratuito.
0: ¿No va a haber boletería?
1: No.
0: sí va a haber de pronto una manilla, pero que se la van a dar gratuitamente entrando al parque, pero eso también es por cuestiones de seguridad, sí, de aforo, del lugar y demás. Pero no hay boletería. Ay, es que me están vendiendo una foto con Franz y Marvel. Los únicos que tenemos derecho, en el buen sentido de la palabra, y que no suene egocéntrico, a cuadrar de pronto meet and greet, que es conocer a los artistas, somos la calle 96.9.
1: Claro.
0: Ay, es que en Facebook hay un man que no aparece, que aparece sin foto y me está vendiendo foto, y también yo estar en VIP y camerinos. No se vayan a dejar tumbar, porque eso no existe.
1: Total. Mire, por ahora 2:30 minutos, hoy es domingo, vámonos con buena musiquita y llega esa colaboración hablando de los Tucanes de Tijuana en compañía de Matiz. Eso se llama Ando Bien a Gusto, porque así estamos en este domingo, hoy desde Unicentro con la calle La Manda Más.
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2: Otra más de las cumbias originales, sus compas de Fuerza Régida y Grupo Frontera. Vuélvale a marcar, compa Carlos.

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2: Si tú me hubieras hoy es domingo. Uy, me gusta Luismi. Saludo para Cuervo, que es fanático del viejo Luismi. ¿Cómo se seguirá? Vea, si estoy muy enredado el día de hoy, entiendan que es que estoy en un tratamiento y ingerí unos medicamentos, unas pastillas, entonces puedo estar un poco dopado al aire, pero por estos días, yo no sé si viste la noticia por ahí, que sí, al parecer hay mucho hermetismo con la salud de Luis Miguel, que man está como maluco, ¿no?
3: Sí, tendría problemas cardíacos y por eso fue remitido a un hospital en Nueva York. La verdad, no se han emitido ningún comunicado en sus cuentas oficiales, nadie ha dicho nada, es un misterio, es un secreto absoluto. Yo soy fanática de Luis Miguel, amo a Luis Miguel, ya soy de la que me tomo un vino escuchando a Luis Miguel, me encantan sus álbumes, desde el último, el nuevo, me fascina Luis Miguel, soy una romántica empedernida. Al enterarme de la noticia me dio mucho pesar, Robert, porque justamente hace unos años se hizo la última gira de Luis Miguel y al terminar esa gira mundial, él declaró, ya anunció a todos los medios de comunicación que no creía hacer otra porque sí, hubo algunas afectaciones de salud, hubo momentos que no se sintió tan cómodo, de hecho le tocó posponer algunas fechas de la gira porque de salud no estaba del todo chévere, la terminó, pero justamente vuelve revuelo de que Luis Miguel no está bien de salud. No quiero ser ave de mar agüero, no quiero que llegue esa mala noticia porque siento que ese hombre, Dios mío, va a dejar viuda más de una.
2: Además que vea, detrás de Luis Miguel, y acá yo siento con la parte conspirativa, dicen que este Luis Miguel no es Luis Miguel, que Luis Miguel lo desvivieron hace mucho tiempo.
3: No.
2: Pero lo que sí dicen y lo que mucha gente obviamente sabe, fanáticos, tú sabías que Luis Miguel está sordito de uno de sus oídos. En una prueba de sonido o en pleno concierto hicieron mal una prueba de sonido y le estallaron como que el tímpano a Luis Miguel. Estaremos atentos, obviamente hay mucho hermetismo con el tema, no estamos llamando la mala energía ni mucho menos, esperamos que se recupere, que la noticia sea que está saliendo muy bien de ese quebranto de salud. ¿Cuántos años tiene ya Luis Miguel? ¿Como 60?
3: Exactamente, Luis Miguel tiene 56 años, nació el 19 de abril del año 1970 en Puerto Rico, aunque posteriormente ya se nacionalizó como persona mexicana.
2: Sí, mucha gente no sabía eso.
3: De México.
2: Todo el mundo pensaba que Luis Miguel era mexicano y había nacido en México, no, el man nació en Puertorro y después obviamente ya tuvo, digamos, como la parte de nacionalidad mexicana. Esperemos que se recupere Luis Miguel y que siga dando, está muy joven todavía. Es que seamos realistas, Luis Miguel también le dio duro al farruco.
3: La verdad es que
2: sí, Luis Miguel le dio duro al farruco y pues eso tarde o temprano pasa la factura.
3: Mira, Luis Miguel tiene una serie de Netflix
2: buena,
3: donde usted puede ver toda la vida.
2: Buena.
3: Tuvo una infancia muy difícil, al igual que Michael Jackson, un papá un poco abusivo,
2: papá complicado,
3: que se lucró mucho de su imagen, de su talento. La verdad que la historia de vida de Luis Miguel con sus papás, porque también con su mamá fue un poco complicada, créame que es una historia divina. Si usted quiere ver un poquito de la vida de Luis Miguel, ese buen documental de Netflix.
2: Diego Boneta, creo que es el actor. Diego Boneta,
3: sí,
2: Boneta,
3: que
2: es una gran, excelentísima actuación de este mexicano haciendo el papel de Luis Miguel. ¿Cómo estás? ¿Cómo estás? ¿Cómo vas?
3: No, excelente.
2: ¿Cómo vas?
3: Les juro que deben ver esta serie de Luis Miguel. Yo la vi, lloré varias veces. Se veía ese Luis Miguel vulnerable, galán, romántico, que también es bastante dulce. O sea, mucha gente.
2: La hija de Luis Miguel en la vida real es la novia de Juanpa Zurita, que es un bizcochazo de vieja, que es divina, es la hija en la novela o en la serie de Luis Miguel, y en la vida real es la novia de Juanpita Zurita. 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
3: 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Ustedes no se me desconecten, ya volvemos con más información. 3 de la tarde, un minuto, una nueva hora, hoy domingo, con ustedes en la calle.
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0: 3 de la tarde, 25 minutos. 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
1: Dios mío, santísimo. 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
0: 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Ajá. Y con ella no estamos bien. 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
1: Tarjetazo, les tengo un nuevo experimento.
0: 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Vicente va, es como un jueguito cuando uno dice caliente, caliente, frío, frío, frío, frío. Yo voy a escoger uno al azar.
1: A ver.
0: El destino que yo escoja, como yo cumplo años en octubre, la calle 96.9 tiene que pagarme el destino de cumpleaños, ¿listo? A ver, ¿dónde está la hoja? Yo tengo los ojos cerrados. ¿Listo?
1: Listo.
0: Vicente va diciendo si frío, frío o caliente. ¿Listo?
2: Sí, okay. Está muy caliente. Ahí está perfecto.
0: ¿Ahí está perfecto? Sí, sí, sí, ¿esto
2: sí,
0: fue?
2: Sí, sí. 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
2: Opa, me gusta este domingo porque en una fiesta cuando se desaparece uno de los parceros, en plena fiesta es porque se va de tiburón y si usted se pone a pensar y dice, no, no, simplemente ningún amigo se desaparece, es usted, papi. Es usted el que se va de cacería.
3: Sigue. Y aquí estamos desde Unicentro, hoy con la calle 96.9. No paramos, seguimos. Y la invitación hoy es para que vengan, conducen viajes, con viajes para la vela, la pasen rico. Se sienten acá a hablar con nosotros un ratito, parchemos delicioso en ese fin de semana, en ese domingo exquisito. ¿Usted qué hizo hoy en la mañana de ese domingo?
2: La verdad, ni un carajo. Estuve viendo la repetición del partido de Millonarios versus Sao Paulo. No puedo decir la plataforma, pero es una plataforma azul. No es la que piensan, no es Only.
3: Ah, ok.
2: Y me preparé para venir a turno. La verdad, quería mirar los puntos débiles que tiene Millonarios para el partido del martes contra O'Higgins por la Copa Sudamérica.
3: Ok. Yo me desperté bien tempranito, fui al gimnasio, fui a trotar, me metí en una clase que se llama Body Combat, que
2: ¿de qué?
3: Body Combat, que es como uno cuando va a boxear,
2: sí.
3: O sea, una clase de combate,
2: sí,
3: de boxeo, sí. Luego me fui a entrenar, troté, regresé a mi casa, me bañé y aquí estoy.
2: Vean las diferencias de la vida. Yo porque realmente llevo medicado como 2 semanas, si no, de pronto ayer me hubiera echado unos tragos. Pero aquí estamos, las dos caras de la moneda. 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Hola, buenas tardes, bienvenidas
3: a
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3: Las personas que de pronto no tengan, bueno, yo quiero ir, Jennifer, ¿qué otro viaje usted me sugiere? 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Giovanni Ayala con Johnny Rivera.
2: Es que ya nomás arrancando por ese dúo de música popular colombiana, más que dúo, un versus en el buen sentido de la palabra. 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
3: sí.
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2: Les tengo una cosita ahí pendiente, ya se las traigo. Si ustedes siguen un contenido de alguien que se llama La Gallina Azul, los futboleros saben de qué les estoy hablando. Si siguen un contenido de una persona que se llama La Gallina Azul, les tenemos una sorpresa la próxima semana con Cada Loco con su tema. El futbolero de futbolera sabe de lo que le estoy hablando. ¿Le parece si es mi palabra contra la de ellos? ¿Le parece?
3: Me encanta que Luis Alfonso llegue a esta hora, 3 de la tarde, 53, desde Unicentro. Hoy los acompañamos, Roberto Blanco y Jennifer Espina, aquí en la calle.
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0: En la calle son las 4 en punto.
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0: tomen un break con la calle 96.9. ¿Cómo se tomaría un break? ¿Cuánto necesitaría usted para tomarse un break, Jennifer?
1: Bueno, la verdad, yo creo que con 3.333.000 pesos...
0: ¿Y para qué?
1: Me voy para Punta Cana con vuelo, tiquete, en una buena acomodación, obviamente. El hotel, me voy, no sé, los tours internos que hay en Punta Cana, la alimentación, en un hotel 6 estrellas, no, 5.
0: Yo
1: seis.
0: Si salgo más barato, a mí regáleme una caja de las láminas del Mundial... Y con eso yo me doy un break. ¿Cuánto necesita usted para tomarse...

0: cotizando para darme un descansito allá a Punta Cana. Y la verdad, son 5 días en ese precio, en un hotel 5 estrellas, no me parece tan costoso.
1: O sea, no, está barato, obviamente está muy barato. 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No deje todo por última hora como colombiano promedio.
0: Por favor.
1: En 8 días es elecciones y no falta el... Ay, ¿a quién es que cierran la mesa? Y hay gente que llega allá y ya cerraron mesas hace una hora. No alcancé a votar por mi presidente que va a subir. No dejemos para última hora, y menos en este caso, que debemos darnos un gusto. No todo en la vida es trabajo.
0: Ya se hizo el cierre oficial de las campañas presidenciales. Nos preparamos entonces para las elecciones este 31 de mayo. ¿Ya usted está listo?
1: ¿Para qué? ¿Para trabajar?
0: Para votar ese 31.
1: Ah, para votar, sí, obviamente. Voto a conciencia. Si no le sigue, no, es que no voy a decir nada porque en ese tema no me voy a meter, la verdad. Simplemente vote a conciencia, pero vote.
0: Por favor, por favor.
1: O sea, para exigir hay que votar, porque después...
2: Es que no sé qué tal, bueno, y ese no sé...
1: De su voto, es el derecho que usted tiene como ciudadano, no solamente para exigir después, simplemente esté conectado con la patria, esté conectado con Colombia, esté conectado con lo que va a pasar, así que esté muy pendiente de lo que sucede el próximo 31, y la verdad es que hay gente que dice, pero yo para qué voy a votar si realmente, pues, bueno... De pronto ese voto haga la diferencia.
0: Totalmente. La invitación es para que vayan a votar ese 31 de mayo y por supuesto tendremos un cubrimiento especial para las elecciones presidenciales para que sepan cómo van los resultados, quién llega a ganar, pues en primera vuelta, si llega a haber una segunda o si solamente hay un ganador en primera vuelta. Hoy es domingo, la familia está reunida. Hoy seguimos desde Unicentro hablando de Viajes Falabella, escuchando buena música y esperándolos a ustedes acá.
1: Me acabo de enamorar, espere que me acabo de enamorar hace 10 segundos.
0: No, usted se enamora cada
1: minuto. O sea, es que la gente es muy linda en este centro comercial. Virgencita Santísima.
0: Dios mío, usted se echa ojos, se nota que usted...
1: No, yo simplemente estoy mirando alrededor porque obviamente estoy pendiente de la gente que viene a preguntar por Viajes Falabella. Me volví a enamorar, confirmo. En 5, 4, 3, 2, 1. Canción hasta ahora en la calle.
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0: ¿Usted quiere viajar por el mundo como esa canción de Karol G?
1: Me encanta que Sam
0: es musicaliza DJ, cada momento. Muy
1: está
0: bien, Sam.
1: En el máster a esta hora, aprovechando también los saludos y hace turno con nosotros. Pues sí, así como dice Karol G, Robert, vamos a viajar por el mundo, porque cuando viajas vives experiencias maravillosas, cuando viajas conoces personas increíbles,
0: sí.
1: Cuando viajas tu alma se expande y tu conocimiento también, así que consejo de hoy, viajar, pero para viajar, muchos dicen, no Jennifer, es que el viajecito...
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0: 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Yo creo que uno va, hay un antes y un después del viaje a Turquía.
1: Yo la verdad quiero ir a conocer justamente las mezquitas, quiero conocer lo que te decía, todo el Imperio Otomano, quiero comprarme una pashmina en el Bazar de las Especias, comprar merchandising para mis callejeros y traerle regalos, porque quiero ir a Turquía.
0: Vea, no, es que yo pensando en fútbol y yo me pongo a decir, y yo vea, si yo viajo a París, me gustaría de pronto ir a conocer, a tomarme una foto en el estadio del Paris Saint-Germain. Si viajo a Madrid, en algún momento
1: mira
0: ir a Santiago Bernabéu.
1: Mira cómo son las dos caras de la moneda, porque si yo iría a París, yo quiero ir al Museo del Louvre, quiero conocer la Mona Lisa, que es la Joconde, quiero conocerme un croissant, mejor dicho.
0: Yo voy realmente solamente al estadio del Paris Saint-Germain y el resto en vino. 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

0: En la calle son las 5 en punto.
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3: Hijo de la loca. ¿Pero qué les pasa? Es domingo, hermana, no es viernes.
4: Por eso mismo, para que sepa, brother.
3: Oigan, a mi tía, hasta ahora la gente lo que busca es un plan tranquilo, terminar ya el domingo en cine. Muchos que vienen al centro comercial a hacer las compras que no alcanzan a tener entre semana. Entre esas pueden aprovechar para hablar de viaje a Falabella. Y manda usted un merengue de esos que, papi, si uno da vuelta, si usted no se va a hacer el 8, queda vuelto 8, literalmente.
4: Por eso te tengo que enseñar a bailar, Robert, porque de verdad que suene ese merengue y uno no bailarlo es un pecado. 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
3: sí,
4: para el
3: ¿cuánto?
4: Luta Fest? ¿Quieren boletas para los Tigres del Norte ese 7 de noviembre? ¿Qué quieren mis callejeros?
3: Jennifer, hay algo viral en este momento a través de redes sociales. Lalo Garza, creo que es el nombre de la persona que hace doblaje de voz a nivel latinoamericano de Krillin. Es muy reconocido en el mundo del doblaje. Estuvo sacando una vaina a través de redes sociales. Había una convención, mejor dicho. Yo no sé si usted hizo el trend a través de redes sociales que dice, ¿cuál es su nombre? Hola, mi nombre es Pepito Pérez y yo me dedico a tal vaina, pero hace parte del trend. En México le estaban haciendo o intentándole hacer una entrevista a otra persona que hace parte del mundo del doblaje, no es Lalo Garza, porque Lalo Garza es demasiado reconocido, igual que Mario Castañeda, perdón, que es la voz de Goku, Humberto Vélez, que es la voz de Homero Simpson, o sea, las grandes ligas. Llegó el man al stand donde estaba una persona de estas de doblaje de voz y le quiso hacer el trend como, oye, ¿cómo te llamas? Y el man de una, usted debería saber cómo me llamo yo. El man cogió todo al revés. Lalo Garza, ¿por qué lo pongo en contexto? Porque pues salió hablando del tema y decía, yo cometí errores en algún momento cuando la fama le va llegando a uno. Humo es el que estoy botando por la cabeza, esas pastillas que me dieron, hombre. El médico, ¿qué me recetó? Que estoy zombie. Y el man llegaba y decía, yo no voy a juzgar a esa persona, pero tampoco voy a validar la vaina. Es como que yo te diga a ti, Jennifer, no mentiras, hola, ¿cómo te llamas?
4: Jennifer.
3: Y tú, sí, pero ¿tú no sabes quién soy yo? O sea, yo trabajo en radio, yo trabajo en televisión. Están funando a través de redes sociales al man porque están diciendo, venga, papacito, con todo el respeto del mundo, usted no es Will Smith. Y así sea Will Smith, nos hemos dado cuenta que Will Smith es una de las personas más famosas en el mundo y más relajadas.
4: Totalmente, el ego, yo le hablaba a un amigo y le decía, escucha esta analogía, el ego es como cuando pones a hervir leche, ¿sabes qué pasa? Cuando pones a hervir leche y no la cuidas. La leche cuando
3: se riega,
4: ya es claro, una porquería, claro. Es un desastre. Así tal cual es el ego. Si tú, como la leche sube, se de verdad...
3: La espuma
4: sí, sube sí. Demasiado rápido, luego se hace todo un desastre. Así pasa con la vida de las personas.
3: El que sube como papa, estas
4: como
3: madres pastillas.
4: El que sube como palmera,
3: el que sube como palma, baja como coco.
4: Eso es un refrán bien popular, pero créanme que es muy cierto. Consejo de hoy... Bájale tres al ego.
3: Humildad, hombre, humildad.
4: Sea más sencillo. Usted, no, y además que esa gente que tiene el ego por el cielo es la que necesita más de cualquier persona, del conserje, de la persona que limpia, de eso. Y gracias a esas personas que reconocen su trabajo, es que llegó a la fama,
3: exactamente.
4: Llegó al éxito.
3: Eso es lo que le dicen a través de redes sociales. Venga, papi, usted podrá ser muy doblaje de voz, actor de doblaje de voz, tiene unos personajes que se viralizan. Pero eso, o sea, el man llegó, el man sacó un comunicado donde decía como, pasó esto, no sé qué tal, o sea, el man la embarró más sacando comunicado, intentando desembarrarla, se hundió más. Aquí la frase del día es humildad. ¿Hay llamada? ¿Quieres recibir llamada, Jen?
4: Sí, quiero llamadas. ¿Quién conectado a esta hora? 5:05 PM, hello. Hola Edwin, ¿cómo estás?
5: Hola, buenas tardes, ¿cómo estás?
4: Bien amor, ¿qué se escucha en tu calle?
5: En mi calle se escucha la calle La Manda Más en movimiento.
4: Bueno, vida, qué rico escucharte hoy domingo. ¿Qué andas haciendo? ¿Dónde estás?
5: En este momento estoy en la casita.
4: Pero en Bogotá, hombre. En Medellín, en Cali, ¿en dónde?
5: Bogotá, Suba Rincón.
4: Qué rico, bueno, amor, dígame la verdad, ¿qué quiere?
3: Le tengo una preguntita, perdón, Jen. ¿Usted

0: ¿Conoce el contenido de la gallina azul? ¿Usted es futbolero?
1: Más o menos.
2: Sí, bueno.
0: Bueno, no pasa nada. ¿Está llenando el álbum del Mundial?
1: No, el álbum no, pues me sale muy caro.
3: Total, y uno no tiene plata para...
0: Pero es que hay una sorpresa que se viene, Edwin, si usted de pronto dice, yo no tengo ni álbum, Dios mío santísimo, ya va a arrancar el Mundial. El jueves tendremos programa en vivo, yo creo que entre el lunes y martes vamos a hablar la ocasión del programa de Cada Loco con su Tema, y vamos a regalar álbumes del Mundial.
3: Sí, ok, bueno. Perfecto.
0: Lo dejo con Jennifer para que le dé billete.
3: Mi amorcito, ¿qué necesitas?
1: Pues yo en este momento estoy reuniendo recursos para poder enviar a mi hija a una competencia de 12 años, enviarla sí. a Barranquilla. Entonces estamos haciendo una
3: rifa. ¿Pero de qué es la competencia, mi tierra?
1: De porrismo.
3: ¡Ay, qué linda! Deportista. ¿Hace cheerleading?
1: Sí, ella es de la escuela de porrismo acá de Bogotá.
3: ¡Ay, qué belleza! ¿Cuánto necesitas, amor?
1: Pues más que se pueda, 500 mil pesos sería genial. Estamos inclusive con la niña haciendo gomitas para vender mañana en el colegio.
3: Ay, qué vida, lindo, esos sueños son los que merecen apoyo, claro que sí. Ya tomo tus datos, ¿qué se escucha en tu calle, mi corazón?
1: En mi calle se escucha la calle de la mandamás en movimiento.
3: Oh, qué delicia.
0: ¿Sí es lo que hace un papá por un hijo? Realmente, o sea, realmente en este caso, a las 5 de la tarde, 10 minutos de un domingo, están haciendo gomitas para venderlas mañana y para poder poco a poco reunir el dinero para que ella se pueda una competencia en su tierra, en Barranquilla. Eso me parece muy bonito, el amor de una madre y de un padre por sus hijos.
3: De verdad que espectacular, pero bueno, voy con más de la buena música, Robert, porque hoy es domingo.
0: Sí, hoy es domingo. Yo debería estar en este momento viendo de pronto un quinto capítulo de Game of Thrones, pero no. Porque este plan me parece perfecto. ¡Uy! Viajes para la Vela. 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Y como decían los hermanos Gasca, después no diga que no le avisamos. 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

0: Está muy merengudo usted, José, señor, en cabina. Another Night.
1: Me encanta.
0: Param, pam. Con esa levantábamos en pieza donde a esta hora tocaba ya salir de la fiesta. Es decir, como la miniteca se hacía tipo 1 de la tarde, un sábado, un viernes, tocaba colocar bolsas de basura en las ventanas para oscurecer el lugar y para imaginarnos que estábamos ya en una fiesta de adultos cuando no era de adultos. Ya después, a esta hora, obviamente el salón comunal ya no lo prestaban más y tocaba arreglar todo e irse para la casa, y a uno le daban el número de teléfono, pero de la casa. En esa época no había Facebook. Ay, nos seguimos en Instagram. Oigan, a mi tía, el teléfono de la casa, Jen, y si contestaba el papá,
1: hi,
0: uno colgaba.
1: Esas, obvio, épocas de oro.
0: Obvio.
1: ¿Estuviste en Chiquitecas?
0: Era más miniteca. Mis primos obviamente son mayores que yo y tenían como la potestad de mandar en mi vida. Entonces yo me quedaba afuera de la fiesta recibiendo a la gente, mientras que esos par de perros miserables adentro recibían, pero a las mujeres. Después yo crecí y les dejé botado el chuzo.
1: Yo creo que esas son las anécdotas. Una época que no olvidamos. Hoy en día no.
0: Vea, por acá pasando Linda Palma.
1: Vea,
0: de Caracol Televisión.
1: Palma, que está por aquí.
0: Abrazo para Linda Palma y para el señor de Don Teto, para Diego, Diego Pulecio.
1: Ustedes dirán, pero ¿dónde está Roberto? ¿Dónde está Jennifer? Lala estuvo en la mañana. Estaba toda la gente del club. Pero ¿esta gente dónde está? Para quien se acaba de conectar a los 96.9. 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
0: Sí.
1: ¿A usted le gusta Chris y Ronnie?
0: Esos gemelos se hacen querer mucho, son unas ladillas. En la costa le dicen ladilla al que es cansón, al que uno dice, sí, usted es ladilla,
1: no,
0: pero son unos bacanes.
1: Yo
0: son
1: los
0: unos
1: adoro.
0: Bacanes.
1: Eran bailarines de Nicky Jam.
0: Sí, sí,
1: sí. Arrancaron siendo bailarines de Nicky Jam. Tienen una puesta en tarima espectacular, un talento, pero sobre todo un corazón maravilloso. 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
1: break.
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0: 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A mí me gustaría que hicieran como en Los Simpson cuando Marge vendía casas, que se lo ganan una campana. Aquí le daré una campana cuando se cierra la venta para saber.
1: Ha sido genial.
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1: 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No sé si tengo un oyente en línea que quiere decirme de cuánto es el break que necesita. 5:46, ¿con quién tengo el gusto? Buenas tardes.
2: Hola, ¿cómo estás? Buenas tardes.
1: Hola, mi amor, bien, ¿y tú? ¿Cómo andas?
2: Bien, gracias, me llamo Karen, ¿cómo están?
1: Karencita, ¿dónde andas? ¿En qué lugar del mundo?
2: Estamos con mi familia acá en la localidad de Engativá, barrio Bachué.
1: Eso, mi amor linda, ¿cuánto necesitas para darte un break?
2: Bueno,
0: ¿esa pues, risa por qué?
2: Necesitaría un poquito más de 500,000 pesos, pero no, yo me conformo, lo que ustedes me quieran dar está bien.
0: No, pero ¿para qué lo necesitas? ¿Para qué lo necesitas si vamos viendo la cantidad del de dinero?
2: Pues lo necesito para pagar mi universidad.
1: ¿Qué estudias?
0: Ok.
2: Estoy estudiando administración de empresas, voy en cuarto semestre en la universidad, pues... digamos que hago más cositas aparte, pues para poder ahorrar lo de mi universidad, para darle a mi hija. Y pues sí, la verdad sí los necesitaría más que todo para eso, porque tengo que pagar ahorita el semestre el 30 de mayo.
0: Tienes, oiga, una voz joven. ¿Cuántos años tienes tú? Perdón, ¿sí? La pregunta.
2: No, tengo 31 años.
0: Está joven, mija.
1: Joven, en la flor de la juventud. Amor, un millón te sirve. ¿Un millón?
2: Sí, me encanta. Sí, tengo ahorrado 1.200.000. Y son 2.500.000 el cuatrimestre.
0: Ahí se acercaría, claro.
1: Perfecto. Sí. Ese millón será tuyo, ya te inscribo, no te me desconectes.
2: Ay, gracias.
1: 548. Vale. Besito para ti, mi amor. Qué divina, ¿no?
0: Me gusta la gente que está echando para adelante, la gente que es trabajadora. Ella decía, vea, mi hija, estoy pendiente de pagarle a la universidad. Ese es darse un break, quitarse una deuda que le esté a uno robando pensamientos y energías, darse un break gigante.
1: 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Por ahora, Sank, vamos con buena música. Robert, de una.
0: 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Chris y Ron, hasta ahora, los gemelos.
1: Me encanta.
0: La Villa, hombre, los queremos mucho.
1: Afrobeat, aquí en la calle, la mandamos.
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0: Pero yo voy a preguntar algo, Jonathan. Aquí yo de zapa como siempre, porque es que los callejeros me están escribiendo a través del WhatsApp de la calle y es que han prometido un viaje a Turquía, Jennifer. 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
1: Bueno, Jen, mira, efectivamente no es un sorteo, sino un juego de habilidad.
0: Ok.
1: Todo el cliente que quiere comprar o que vino a comprar durante estos 4 días de feria, pues va a poder participar en el juego de habilidades y va a ganar quien lo haga en el menor tiempo posible. Es como tipo concéntrese.
0: ¡Ay, Dios mío!
1: Juego y match con las figuritas, y el que lo haga en el menor tiempo posible se ganó todo incluido.
0: Dios mío, o sea, la verdad tengo buen sonido. Ah, por acá me dicen que le subamos ahí el sonido. Aquí está, okay. Jonathan, que nos contaba que para que la persona se lleve un viaje a Turquía, pues primero tuvo que haber comprado un paquete con nosotros, ya sea a cualquier destino nacional o internacional. Hasta ahí todo ok. Segundo, la persona, ¿a qué horas va a ser? ¿6:30, 7 de la noche el sorteo, este juego?
2: A las 6:30 cerramos ya la dinámica y a las 7 hacemos todo el chequeo interno de quién fue el que realizó la actividad en el menor tiempo posible.
0: Bueno, mire, lo que estaba diciendo Jonathan ahorita, para los que se acabaron de conectar, los que acabaron de encender la TDT, los que están viéndonos a través de lacalle.com, es que este sorteo, entre comillas, será un juego de habilidades. La persona tendrá un tiempo límite para hacer match con unas fichas. Sí. ¿Serán algunos destinos? ¿Cómo será este juego que la persona va a tener?
2: Es como concéntrese, pues, que lo veíamos hace mucho tiempo, ¿no? Entonces, haces match de varias figuritas y el que lo haga en el menor tiempo posible es el que se va para Turquía con todo pago.
0: ¿Cuántos días?
2: Uy, me corchaste,
0: ¿cinco?
2: No me acuerdo.
0: ¿Son cinco? ¿Sí? Uno no va a ser, no, serán varios días.
2: Más de cinco, creo.
0: Ay, Dios mío, con Turkey Airlines. Oiga, pero yo sí quiero, Jonathan, recordarle a los callejeros, porque muchos dirán, Jennifer, no tuve tiempo de ir a Unicentro, no tuve tiempo de acercarme en Medellín, no tuve tiempo de acercarme a la feria, quiero llamar, me encantaría tener la información, quisiera saber si hay algún punto físico después de la feria, ¿qué va a pasar? 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
0: 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Por supuesto, los mejores planes son con La Calle 96.9.
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0: La calle la manda más, ya son las 6:51 de la tarde, es momento de despedirme, me encantó acompañarlos en este domingo desde el Centro Comercial Unicentro con nuestros amigos de Viajes Falabella, 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Ya es la última semana de mayo, hay que regalar dinero para que se tomen un break porque ya en junio voy a regalar dinero para otra cosa. Usted sabe que somos los mejores amigos, yo le voy a dar su plática, pero necesito que se ponga trucha, o sea, que se ponga las pilas y me diga cuánto necesita, para qué lo necesita, y yo haré lo posible, sacaré mi varita mágica y le voy a pagar ese break para que se tome un descanso, un receso, para que pague de pronto una deuda que me lo tiene así demasiado asfixiado, y si ese break le va a dar paz y tranquilidad y esa plática le cae como anillo al dedo, pues justamente le voy a pagar esa deuda que tanto necesita o ese descanso que tanto usted se merece. 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Tengo boletas para Ruta Fest, que va a ser este sábado 13 de junio. Eso será en Villeta, en el Estadio Municipal. Johnny Rivera, Giovanni Ayala se van a presentar con Los Gigantes del Vallenato. Buena música popular. Buena música, buen vallenato, qué delicia. Sé que quieres sus entradas, entonces ya lo sabes, mañana a las 10 de la mañana te voy a esperar para que te inscribas y también traeré una sorpresa mañana, pero quiero que se conecten. De 10 de la mañana a 2 de la tarde estaré con ustedes, pero desde las 6 de la mañana estaremos con el club, con todos los muchachos, con Alejo, Papacho, Daniela, Cuervo, Johncito y luego Lalita con las Tardes Famosas de 2 a 6 y Roberto Blanco desde las 6 hasta las 10 de la noche en Descarados. Me voy despidiendo sin antes decirle que sí, sigo repartiendo, sigo regalando esas entradas para que usted vaya a ver a los Tigres del Norte ese 7 de noviembre. Y claro que sí, Jennifer me va a dejar por fuera popular al parque. Ese concierto no necesita boletería, usted va a ir gratis, como nos gusta, gratis. Ya lo sabe, 6 y 7 de junio nos vamos a ver en el parque Simón Bolívar. Y por ahora yo me voy despidiendo. 6:53, gracias a todos ustedes por llegar acá a Unicentro, gracias por recibirnos, gracias por comprar esos viajecitos. Oigan, regalé cositas acá, conocí gente, me tomé un par fotitos, no, yo la pasé muy bueno. Cuando yo salgo a las calles, cosas buenas suceden y eso me encanta, conocerlos, abrazarlos y estar cerquita a cada uno de los callejeros que como siempre escuchan la calle, nos ven a través de la TET, nos escuchan en los 96.9 y en lacalle.com. Me despido, me pueden seguir en redes sociales, @jennifer.smithc, y le voy a contar algo que me pasó el jueves, justamente aquí en Unicentro con Alejo. Nos hicimos virales con algo que pasó súper imprudente, pero mañana les echo el chisme completo para que se conecten. De 10 a 2 de la tarde estaré al aire acompañándolos aquí en la calle La Manda Más. Besitos, feliz resto de domingo, conectados con la buena música de la calle 96.9. Vámonos con buena música, es fin de semana, escuchando la calle. Chao, chao.
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0: Hasta ahí nomás.
1: En la calle son las 7 en punto.
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